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2: Son as 2:19.
3: En Santa Mariña e Serán.

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0: Son as 5:28 minutos.
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0: Son as 6:33.
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0: Son as 8.
1: Hora en punto nas ondas libres e comunitarias de Radio Filispín.
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2: En Colombia, la agencia de noticias Reuters informa que más de 160 personas han muerto tras un terremoto de magnitud 7,4 que sacudió el lunes el departamento del Chocó en el noroeste del país y otras regiones y causó daños y derrumbó cientos de edificios. Se espera que el número de muertes aumente a medida que continúan las labores de búsqueda y rescate. Abelardo de la Espriella, quien prestó juramento como presidente de Colombia apenas 3 días antes del terremoto, declaró el estado de emergencia. El Servicio Geológico de Estados Unidos determinó que el epicentro del sismo se ubicó a unos 5 kilómetros de la pequeña localidad de San José del Palmar, donde viven solo unas 5.000 personas. El departamento del Chocó es uno de los más pobres y desatendidos de Colombia. La ciudad de Pereira, en el departamento vecino de Risaralda, se encuentra entre las más afectadas, al igual que Cali, donde los pacientes del principal hospital de la ciudad quedaron atrapados tras el derrumbe de varios pisos superiores del edificio. Estas fueron las palabras expresadas por una residente de la zona.
3: Afortunadamente, como acaba de decir el vecino, hubo la alerta de Google y pudimos salir, pero muchas personas no salieron. Desafortunadamente hubo afectaciones, como aquí en el Puente de la Luna, y que a pesar de todo pues se siguen movilizando las personas por allí. Y también aquí en Las Fajas, tenemos que el edificio sufrió afectaciones, yo creo que lo van a tener que demoler, y realmente pues esto es un llamado para que como comunidad nos podamos unir para poder solventar todo este tipo de situaciones que pueden pasar en cualquier momento.
2: Según la Oficina Nacional de Administración Oceánica y Atmosférica, nuevos datos revelan que julio fue el mes más caluroso jamás registrado en Estados Unidos desde que se iniciaron los registros en 1895. En lo que va de este verano boreal, intensos domos de calor se extendieron por la costa este, las llanuras y el suroeste de Estados Unidos, lo que provocó incendios forestales de gran tamaño en la región del noroeste del Pacífico de Estados Unidos y Canadá. Los niveles de agua del lago Mead se han desplomado a niveles históricamente bajos al tiempo que el río Colorado lucha por abastecer al oeste del país. En Puerto Rico, cientos de miles de personas sufren racionamientos de agua corriente durante 48 horas seguidas debido a que las autoridades imponen cortes rotativos para combatir la grave sequía. En Francia, casi el 70% del país está sujeto a restricciones en el uso del agua, al tiempo que las sucesivas olas de calor agravan la crisis, con 2/3 de las reservas de agua subterránea por debajo de los niveles normales. Se espera otra ola de calor esta semana. Mientras tanto, en Inglaterra, 3/4 partes del país se encuentran en situación de sequía, lo que ha llevado a que 27 millones de personas estén sujetas a restricciones en el uso del agua, al tiempo que una quinta ola de calor se avecina. En China, más de 1 millón de personas fueron evacuadas de sus hogares cuando el tifón Dolphin tocó tierra. El tifón desató lluvias torrenciales que paralizaron los sistemas de transporte. Solo el lunes, los aeropuertos de Shanghái cancelaron aproximadamente 1.000 vuelos. El presidente de Estados Unidos, Donald Trump, emitió el lunes una orden ejecutiva para reducir el número de vacunas infantiles de 18 a solo 11. La directiva también propone dividir la vacuna combinada contra el sarampión, las paperas y la rubiola entre vacunas individuales que se administrarán en momentos distintos. En enero, el secretario de Salud y Servicios Humanos, Robert F. Kennedy Jr., redujo el calendario de vacunación de Estados Unidos al eliminar las vacunas para 6 de las 17 enfermedades cubiertas, pero un tribunal federal bloqueó el cambio. La nueva orden ejecutiva restablece la reforma de Kennedy, a pesar de que el caso judicial aún esté pendiente. El senador republicano Bill Cassidy, del estado de Luisiana, criticó la orden y afirmó: «Soy médico. Esta orden ejecutiva está mal. El presidente no cuenta con la experiencia necesaria para realizar estos cambios. La Academia Estadounidense de Pediatría declaró: no hay evidencia nueva que justifique cambios significativos en las recomendaciones de vacunación infantil. Decenas de estudios en los que participaron millones de personas demuestran que no existe relación entre las vacunas y el autismo, y sin embargo, los líderes federales continúan promoviendo esta idea obsoleta y refutada para asustar a las familias. Estas fueron las palabras expresadas por el presidente Trump el lunes.
4: Bueno, tienen una vacuna del tamaño de una botella de refresco que vierten en el cuerpo de un niño pequeño. Y en muchos casos pasan cosas malas, en demasiados casos, porque esto es una explosión, esto es una epidemia.
2: El presidente de Estados Unidos, Donald Trump, afirmó el lunes que Irán ha matado a miles de personas en sus guerras en la región y durante las protestas dentro de ese país y exigió una indemnización. La nueva propuesta de Trump se opone a las exigencias actuales de Teherán de reparaciones y el levantamiento de las sanciones que coincidían en gran medida con un acuerdo de paz preliminar firmado en junio, pero que desde entonces se ha desmoronado. Estas fueron las palabras expresadas por el presidente Trump.
4: Bueno, vamos a pedir dinero por los daños que han causado a lo largo de 50 años, ya sea por lo del atentado al destructor de misiles USS Cole o por todas las personas que resultaron tan gravemente heridas o que murieron, miles de personas, y tal vez daños por los 52.000 manifestantes que murieron en Irán en los últimos 4 meses.
2: Mientras tanto, el presidente iraní Masoud Pezeshkian informó que pasó entre 7 y 8 horas con el líder supremo, Mojtaba Jamenei, y confirmó que este gozaba de buena salud. Según los medios de comunicación estatales, ambos se reunieron a fines de julio, coincidiendo con el inicio del tercer año de Pezeshkian como presidente de Irán.
4: La reunión con el líder supremo de Irán, Mojtaba Jamenei, fue buena. Los dos hablamos de todo tipo de temas, planteamos todos los problemas y expusimos nuestras inquietudes. En cuanto a su salud, él se encontraba perfectamente bien, porque alguien que puede sentarse allí y mantener conversaciones con nosotros durante 7 u 8 horas no puede tener problemas de salud.
2: Esto se produce en medio de nuevos informes que indican que el presidente Trump abandonó en secreto el avión presidencial Air Force One antes de que este despegara de Turquía al final de la cumbre de la OTAN del mes pasado, debido a una amenaza creíble de Irán de lanzar un misil contra su avión. En Siria, un tribunal condenó el martes a muerte al líder derrocado Bashar al-Assad tras un juicio en ausencia. El expresidente sirio fue condenado por las muertes, torturas y detenciones arbitrarias ocurridas durante los casi 14 años de guerra en Siria. Esta fue la primera condena en Siria contra Assad, quien cayó en diciembre de 2024 durante una ofensiva rebelde que puso fin a décadas de gobierno de su familia y a una guerra que se cobró la vida de cientos de miles de personas. La compañía petrolera estadounidense Greenland Energy, vinculada al presidente Trump, se está preparando para realizar perforaciones en Groenlandia sin una autorización de las autoridades locales. La empresa desembarcó recientemente equipos de perforación en la costa este de Groenlandia al tiempo que el presidente Trump reitera sus amenazas de tomar por la fuerza dicho territorio ártico. El gobierno de Groenlandia emitió una fuerte advertencia debido a que la empresa no cuenta con los permisos necesarios. Todas las operaciones logísticas futuras deben contar con la aprobación de la Autoridad de Recursos Minerales antes de llevarse a cabo, dijeron las autoridades. El gobierno del nuevo presidente de Colombia, el derechista respaldado por Trump, Abelardo de la Espriella, ha reconocido la soberanía de Marruecos sobre el territorio ocupado del Sahara Occidental. Además, Colombia ha congelado las relaciones diplomáticas con la República Árabe Saharaui Democrática y ha puesto fin a su respaldo al Frente Polisario, el Movimiento de Liberación Saharaui y que busca la independencia del territorio. Marruecos ha ocupado brutalmente el Sahara Occidental y su pueblo originario, los saharauis, desde 1975, haciendo caso omiso a las resoluciones de las Naciones Unidas y a las demandas de la comunidad internacional. En 2020, el primer gobierno de Trump reconoció la soberanía marroquí sobre el Sahara Occidental como parte de un esfuerzo más amplio para normalizar las relaciones entre Israel y sus vecinos árabes. El Departamento de Estado de Trump ha revocado las visas visas de más de 175.000 ciudadanos extranjeros como parte de su amplia campaña contra la inmigración. Esto se produce al tiempo que congresistas demócratas afirman que planean investigar los intentos del gobierno de Trump para deportar a miembros del personal militar estadounidense y sus familias. Este anuncio se hizo en respuesta a una investigación de la agencia de noticias Associated Press que concluyó que el gobierno de Trump ha detenido a más de 50 padres, madres y cónyuges de miembros del personal militar estadounidense en servicio activo. Una investigación realizada por legisladores estadounidenses, la cual fue encabezada por la senadora Elizabeth Warren, también concluyó que el Servicio de Inmigración y Control de Aduanas, ICE por sus siglas en inglés, ha intentado deportar a 282 veteranos de guerra y familiares directos de estos. En abril de 2025, el ICE rescindió su política de larga data que protegía a los veteranos inmigrantes y la reemplazó por una nueva medida que permite la detención y deportación de los miembros de las Fuerzas Armadas de Estados Unidos que no sean ciudadanos estadounidenses. En noticias relacionadas, abogados y activistas locales informan que los inmigrantes haitianos que residen en el estado de Ohio se están viendo obligados a presentarse a sus citas de rutina del Servicio de Inmigración y a usar tobillera de vigilancia electrónica después de que el gobierno de Trump pusiera oficialmente fin a las protecciones contra la deportación del programa de estatus de protección temporal para cientos de miles de haitianos. Un video que circula en redes sociales y medios de comunicación muestra cómo un hombre haitiano rompe en llanto tras salir de una cita del ICE y recibir una tobillera de vigilancia electrónica en la ciudad de Blue Ash, Ohio. La cadena de noticias CNN ha identificado al hombre como Monsanto Mahler, quien dijo que vive en Estados Unidos desde 2023 y que huyó de Haití por miedo a morir. En la ciudad de San Francisco, un tribunal de apelaciones de Estados Unidos permitió el lunes el avance de miles de demandas contra Meta, Google, TikTok y Snapchat por diseñar productos que son adictivos para los usuarios jóvenes. En un comunicado, los abogados que representan a miles de distritos escolares y personas que han presentado demandas contra Meta y otras empresas dijeron al respecto: "Un juicio es la forma en que la sociedad puede descubrir qué sabía Meta sobre el impacto de sus productos en los niños cuando tuvo conocimiento al respecto y qué decidió hacer con ese conocimiento. Meta ha luchado para ocultar esa evidencia a la sociedad". En Nueva York, un juez de Staten Island ordenó una suspensión de emergencia a la implementación del nuevo impuesto a las segundas residencias conocido como Pied-à-Terre, impulsado por el alcalde de la ciudad de Nueva York, Zoran Mamdani. El tribunal falló a favor de una demanda presentada el viernes por tres propietarios que buscan retrasar la implementación de dicho impuesto. El impuesto Pied-à-Terre se aplica a casas valuadas en 5 millones de dólares o más, así como a apartamentos en edificios de condominios o cooperativas valorados en 1 millón de dólares o más, siempre que estas viviendas no constituyan la residencia principal del propietario. Un portavoz del alcalde Mamdani dijo al respecto: "No estamos de acuerdo con el fallo de hoy, pero confiamos tanto en el recargo del impuesto Pied-à-Terre como en la capacidad de la ciudad para implementarlo de manera justa y efectiva". Este recargo les pide a los propietarios de segundas residencias valoradas en 5 millones de dólares o más que contribuyan con la parte que les corresponde a la ciudad de la que se benefician. En India, decenas de miles de estudiantes y jóvenes manifestantes marcharon el lunes hacia la Asamblea Legislativa del estado de Jharkhand. La policía antidisturbios respondió a la protesta lanzando gas lacrimógeno y disparando con cañones de agua contra los manifestantes al tiempo que los golpeaba con porras. Esto se produce en medio de varias semanas de protestas que callejeras contra el partido del primer ministro Narendra Modi, el Partido Popular Indio, por la filtración de las preguntas del examen nacional de medicina, lo que obligó a millones de estudiantes a volver a tomar el examen. Algunos estudiantes murieron por suicidio después de haber estudiado durante años para el examen. Las protestas antigubernamentales forzaron la renuncia del ministro de Educación de India el mes pasado. Estas fueron las palabras expresadas por un líder estudiantil.
4: A través de su plataforma quisiera apelar humildemente al gobierno estatal para que esta protesta de hoy sea histórica. Para el atardecer, la multitud aumentará gradualmente aquí. Hago un llamamiento al gobierno estatal para que tome seriamente una decisión hoy mismo sobre los asuntos relacionados con los estudiantes.
2: En Estados Unidos, el estado de Massachusetts ha ampliado el acceso al aborto a etapas avanzadas del embarazo, flexibilizando las restricciones en casos de anomalías fetales graves o letales, así como si la vida de la persona embarazada está en riesgo. Esta nueva ley permitirá que los proveedores de servicio de aborto realicen el procedimiento después de las 24 semanas de gestación, el límite establecido por la ley anterior, cuando sea necesario para preservar la vida de la persona embarazada. La mayoría de los abortos todavía ocurren durante el primer trimestre de embarazo. El lunes, durante la firma del proyecto de ley, la gobernadora de Massachusetts, la demócrata Maura Healey, dijo al respecto: "Consideramos que las decisiones sobre la atención médica deben tomarse entre las mujeres, las familias y sus médicos, no entre los políticos. Las madres, los padres y las familias que experimentan estos diagnósticos devastadores, que son devastadores y desgarradores, ahora podrán tomar sus propias decisiones". Massachusetts se convierte así en el 10º estado, junto con Washington, D.C., en autorizar el aborto en cualquier etapa del embarazo.
1: 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Son as 8:36 minutos.
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0: Son as 9:46.
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1: 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El informativo de Guerra y Paz con Amy Goodman. En Colombia, la agencia de noticias Reuters informa que más de 160 personas han muerto tras un terremoto de magnitud 7,4 que sacudió el lunes el departamento del Chocó en el noroeste del país y otras regiones y causó daños y derrumbó cientos de edificios. Se espera que el número de muertes aumente a medida que continúan las labores de búsqueda y rescate. Abelardo de la Espriella, quien prestó juramento como presidente de Colombia apenas 3 días antes del terremoto, declaró el estado de emergencia. El Servicio Geológico de Estados Unidos determinó que el epicentro del sismo se ubicó a unos 5 kilómetros de la pequeña localidad de San José del Palmar, donde viven solo unas 5.000 personas. El departamento del Chocó es uno de los más pobres y desatendidos de Colombia. La ciudad de Pereira, en el departamento vecino de Risaralda, se encuentra entre las más afectadas, al igual que Cali, donde los pacientes del principal hospital de la ciudad quedaron atrapados tras el derrumbe de varios pisos superiores del edificio. Estas fueron las palabras expresadas por una residente de la zona.
2: Afortunadamente, como acaba de decir el vecino, hubo la alerta de Google y pudimos salir, pero muchas personas no salieron. Desafortunadamente hubo afectaciones como aquí en el Puente de la Luna y que a pesar de todo pues se siguen movilizando las personas por allí. Y también aquí en Las Fajas tenemos que el edificio sufrió afectaciones, yo creo que lo van a tener que demoler y realmente pues esto es un llamado para que como comunidad nos podamos unir para poder solventar todo este tipo de situaciones que pueden pasar en cualquier momento.
1: Según la Oficina Nacional de Administración Oceánica y Atmosférica, nuevos datos revelan que julio fue el mes más caluroso jamás registrado en Estados Unidos desde que se iniciaron los registros en 1895. En lo que va de este verano boreal, intensos domos de calor se extendieron por la costa este, las llanuras y el suroeste de Estados Unidos, lo que provocó incendios forestales de gran tamaño en la región del noroeste del Pacífico de Estados Unidos y Canadá. Los niveles de agua del lago Mead se han desplomado a niveles históricamente bajos al tiempo que el río Colorado lucha por abastecer al oeste del país. En Puerto Rico, cientos de miles de personas sufren racionamientos de agua corriente durante 48 horas seguidas debido a que las autoridades imponen cortes rotativos para combatir la grave sequía. En Francia, casi el 70% del país está sujeto a restricciones en el uso del agua, al tiempo que las sucesivas olas de calor agravan la crisis, con 2/3 de las reservas de agua subterránea por debajo de los niveles normales. Se espera otra ola de calor esta semana. Mientras tanto, en Inglaterra, 3/4 del país se encuentran en situación de sequía, lo que ha llevado a que 27 millones de personas estén sujetas a restricciones en el uso del agua, al tiempo que una quinta ola de calor se avecina. En China, más de 1 millón de personas fueron evacuadas de sus hogares cuando el tifón Dolphin tocó tierra. El tifón desató lluvias torrenciales que paralizaron los sistemas de transporte. Solo el lunes, los aeropuertos de Shanghái cancelaron aproximadamente 1.000 vuelos. El presidente de Estados Unidos, Donald Trump, emitió el lunes una orden ejecutiva para reducir el número de vacunas infantiles de 18 a solo 11. La directiva también propone dividir la vacuna combinada contra el sarampión, las paperas y la rubiola entre vacunas individuales que se administrarán en momentos distintos. En enero, el secretario de Salud y Servicios Humanos, Robert F. Kennedy Jr., redujo el calendario de vacunación de Estados Unidos al eliminar las vacunas para 6 de las 17 enfermedades cubiertas, pero un tribunal federal bloqueó el cambio. La nueva orden ejecutiva restablece la reforma de Kennedy, a pesar de que el caso judicial aún esté pendiente. El senador republicano Bill Cassidy del estado de Luisiana criticó la orden y afirmó: "Soy médico. Esta orden ejecutiva está mal. El presidente no cuenta con la experiencia necesaria para realizar estos cambios". La Academia Estadounidense de Pediatría declaró: "No hay evidencia nueva que justifique cambios significativos en las recomendaciones de vacunación infantil. Decenas de estudios en los que participaron millones de personas demuestran que no existe relación entre las vacunas y el autismo, y sin embargo, los líderes federales continúan promoviendo esta idea obsoleta y refutada para asustar a las familias". Estas fueron las palabras expresadas por el presidente Trump el lunes.
3: Bueno, tienen una vacuna del tamaño de una botella de refresco que vierten en el cuerpo de un niño pequeño. Y en muchos casos pasan cosas malas, en demasiados casos, porque esto es una explosión, esto es una epidemia.
1: El presidente de Estados Unidos, Donald Trump, afirmó el lunes que Irán ha matado a miles de personas en sus guerras en la región y durante las protestas dentro de ese país y exigió una indemnización. La nueva propuesta de Trump se opone a las exigencias actuales de Teherán de reparaciones y el levantamiento de las sanciones que coincidían en gran medida con un acuerdo de paz preliminar firmado en junio, pero que desde entonces se ha desmoronado. Estas fueron las palabras expresadas por el presidente Trump.
3: Bueno, vamos a pedir dinero por los daños que han causado a lo largo de 50 años, ya sea por lo del atentado al destructor de misiles USS Cole o por todas las personas que resultaron tan gravemente heridas o que murieron. Miles de personas y tal vez daños por los 52.000 manifestantes que murieron en Irán en los últimos 4 meses.
1: Mientras tanto, el presidente iraní Masoud Pezeshkian informó que pasó entre 7 y 8 horas con el líder supremo, Mojtaba Jamenei, y confirmó que este gozaba de buena salud. Según los medios de comunicación estatales, ambos se reunieron a fines de julio, coincidiendo con el inicio del tercer año de Pezeshkian como presidente de Irán.
3: La reunión con el líder supremo de Irán, Mojtaba Jamenei, fue buena. Los dos hablamos de todo tipo de temas, planteamos todos los problemas y expusimos nuestras inquietudes. En cuanto a su salud, él se encontraba perfectamente bien, porque alguien que puede sentarse allí y mantener conversaciones con nosotros durante 7 u 8 horas no puede tener problemas de salud.
1: Esto se produce en medio de nuevos informes que indican que el presidente Trump abandonó en secreto el avión presidencial Air Force One antes de que este despegara de Turquía al final de la cumbre de la OTAN del mes pasado, debido a una amenaza creíble de Irán de lanzar un misil contra su avión. En Siria, un tribunal condenó el martes a muerte al líder derrocado Bashar al-Assad tras un juicio en ausencia. El expresidente sirio fue condenado por las muertes, torturas y detenciones arbitrarias ocurridas durante los casi 14 años de guerra en Siria. Esta fue la primera condena en Siria contra Assad, quien cayó en diciembre de 2024 durante una ofensiva rebelde que puso fin a décadas de gobierno de su familia y a una guerra que se cobró la vida de cientos de miles de personas. La compañía petrolera estadounidense Greenland Energy, vinculada al presidente Trump, se está preparando para realizar perforaciones en Groenlandia sin una autorización de las autoridades locales. La empresa desembarcó recientemente equipos de perforación en la costa este de Groenlandia al tiempo que el presidente Trump reitera sus amenazas de tomar por la fuerza dicho territorio ártico. El gobierno de Groenlandia emitió una fuerte advertencia debido a que la empresa no cuenta con los permisos necesarios. Todas las operaciones logísticas futuras deben contar con la aprobación de la Autoridad de Recursos Minerales antes de llevarse a cabo, dijeron las autoridades. El gobierno del nuevo presidente de Colombia, el derechista respaldado por Trump, Abelardo de la Espriella, ha reconocido la soberanía de Marruecos sobre el territorio ocupado del Sahara Occidental. Además, Colombia ha congelado las relaciones diplomáticas con la República Árabe Saharaui Democrática y ha puesto fin a su respaldo al Frente Polisario, el Movimiento de Liberación Saharaui que busca la independencia del territorio. Marruecos ha ocupado brutalmente el Sahara Occidental y su pueblo originario, los saharauis, desde 1975, haciendo caso omiso a las resoluciones de las Naciones Unidas y a las demandas de la comunidad internacional. En 2020, el primer gobierno de Trump reconoció la soberanía marroquí sobre el Sahara Occidental como parte de un esfuerzo más amplio para normalizar las relaciones entre Israel y sus vecinos árabes. El Departamento de Estado de Trump ha revocado las visas de más de 175.000 ciudadanos extranjeros como parte de su amplia campaña contra la inmigración. Esto se produce al tiempo que congresistas demócratas afirman que planean investigar los intentos del gobierno de Trump para deportar a miembros del personal militar estadounidense y sus familias. Este anuncio se hizo en respuesta a una investigación de la agencia de noticias Associated Press que concluyó que el gobierno de Trump ha detenido a más de 50 padres, madres y cónyuges de miembros del personal militar estadounidense en servicio activo. Una investigación realizada por legisladores estadounidenses, la cual fue encabezada por la senadora Elizabeth Warren, también concluyó que el Servicio de Inmigración y Control de Aduanas, ICE por sus siglas en inglés, ha intentado deportar a 282 veteranos de guerra y familiares directos de estos. En abril de 2025, el ICE rescindió su política de larga data que protegía a los veteranos inmigrantes y la reemplazó por una nueva medida que permite la detención y deportación de los miembros de las Fuerzas Armadas de Estados Unidos que no sean ciudadanos estadounidenses. En noticias relacionadas, abogados y activistas locales informan que los inmigrantes haitianos que residen en el estado de Ohio se están viendo obligados a presentarse a sus citas de rutina del Servicio de Inmigración y a usar tobillera de vigilancia electrónica después de que el gobierno de Trump pusiera oficialmente fin a las protecciones contra la deportación del programa de estatus de protección temporal para cientos de miles de haitianos. Un video que circula en redes sociales y medios de comunicación muestra cómo un hombre haitiano rompe en llanto tras salir de una cita del ICE y recibir una tobillera de vigilancia electrónica en la ciudad de Blue Ash, Ohio. La cadena de noticias CNN ha identificado al hombre como Monsanto Mahler, quien dijo que vive en Estados Unidos desde 2023 y que huyó de Haití por miedo a morir. En la ciudad de San Francisco, un tribunal de apelaciones de Estados Unidos permitió el lunes el avance de miles de demandas contra Meta, Google, TikTok y Snapchat por diseñar productos que son adictivos para los usuarios jóvenes. En un comunicado, los abogados que representan a miles de distritos escolares y personas que han presentado demandas contra Meta y otras empresas dijeron al respecto: un juicio es la forma en que la sociedad puede descubrir qué sabía Meta sobre el impacto de sus productos en los niños cuando tuvo conocimiento al respecto y qué decidió hacer con ese conocimiento. Meta ha luchado para ocultar esa evidencia a la sociedad. En Nueva York, un juez de Staten Island ordenó una suspensión de emergencia a la implementación del nuevo impuesto a las segundas residencias conocido como Pied-à-Terre, impulsado por el alcalde de la ciudad de Nueva York, Zoran Mamdani. El tribunal falló a favor de una demanda presentada el viernes por tres propietarios que buscan retrasar la implementación de dicho impuesto. El impuesto Pied-à-Terre se aplica a casas valuadas en 5 millones de dólares o más, así como a apartamentos en edificios de condominios o cooperativas valorados en 1 millón de dólares o más, siempre que estas viviendas no constituyan la residencia principal del propietario. Un portavoz del alcalde Mamdani dijo al respecto: "No estamos de acuerdo con el fallo de hoy, pero confiamos tanto en el recargo del impuesto Pied-à-Terre como en la capacidad de la ciudad para implementarlo de manera justa y efectiva. Este recargo les pide a los propietarios de segundas residencias valoradas en 5 millones de dólares o más que contribuyan con la parte que les corresponde a la ciudad de la que se benefician". En India, decenas de miles de estudiantes y jóvenes manifestantes marcharon el lunes hacia la Asamblea Legislativa del estado de Jharkhand. La policía antidisturbios respondió a la protesta lanzando gas lacrimógeno y disparando con cañones de agua contra los manifestantes al tiempo que los golpeaba con porras. Esto se produce en medio de varias semanas de protestas callejeras contra el partido del primer ministro Narendra Modi, el Partido Popular Indio, por la filtración de las preguntas del examen nacional de medicina, lo que obligó a millones de estudiantes a volver a tomar el examen. Algunos estudiantes murieron por suicidio después de haber estudiado durante años para el examen. Las protestas antigubernamentales forzaron la renuncia del ministro de Educación de India el mes pasado. Estas fueron las palabras expresadas por un líder estudiantil.
3: A través de su plataforma quisiera apelar humildemente al gobierno estatal para que esta protesta de hoy sea histórica. Para el atardecer, la multitud aumentará gradualmente aquí. Hago un llamamiento al gobierno estatal para que tome seriamente una decisión hoy mismo sobre los asuntos relacionados con los estudiantes.
1: En Estados Unidos, el estado de Massachusetts ha ampliado el acceso al aborto a etapas avanzadas del embarazo, flexibilizando las restricciones en casos de anomalías fetales graves o letales, así como si la vida de la persona embarazada está en riesgo. Esta nueva ley permitirá que los proveedores de servicio de aborto realicen el procedimiento después de las 24 semanas de gestación, el límite establecido por la ley anterior, cuando sea necesario para preservar la vida de la persona embarazada. La mayoría de los abortos todavía ocurren durante el primer trimestre de embarazo. El lunes, durante la firma del proyecto de ley, la gobernadora de Massachusetts, la demócrata Maura Healey, dijo al respecto: "Consideramos que las decisiones sobre la atención médica deben tomarse entre las mujeres, las familias y sus médicos, no entre los políticos. Las madres, los padres y las familias que experimentan estos diagnósticos devastadores, que son devastadores y desgarradores, ahora podrán tomar sus propias decisiones". Massachusetts se convierte así en el 10º estado, junto con Washington, D.C., en autorizar el aborto en cualquier etapa del embarazo.
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5: E. A unha e 36 minutos.
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7: 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Acabas en 4.
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0: Son as 2:33.
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2: Gobierno y sindicatos han abierto hoy oficialmente el diálogo social en un encuentro que ambas partes han calificado de satisfactorio.

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0: Son as 9.
1: Hora en punto nas ondas libres e comunitarias de Radio Filispín.
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2: En Colombia, la agencia de noticias Reuters informa que más de 160 personas han muerto tras un terremoto de magnitud 7,4 que sacudió el lunes el departamento del Chocó en el noroeste del país y otras regiones y causó daños y derrumbó cientos de edificios. Se espera que el número de muertes aumente a medida que continúan las labores de búsqueda y rescate. Abelardo de la Espriella, quien prestó juramento como presidente de Colombia apenas 3 días antes del terremoto, declaró el estado de emergencia. El Servicio Geológico de Estados Unidos determinó que el epicentro del sismo se ubicó a unos 5 kilómetros de la pequeña localidad de San José del Palmar, donde viven solo unas 5.000 personas. El departamento del Chocó es uno de los más pobres y desatendidos de Colombia. La ciudad de Pereira, en el departamento vecino de Risaralda, se encuentra entre las más afectadas, al igual que Cali, donde los pacientes del principal hospital de la ciudad quedaron atrapados tras el derrumbe de varios pisos superiores del edificio. Estas fueron las palabras expresadas por una residente de la zona.
3: Afortunadamente, como acaba de decir el vecino, hubo la alerta de Google y pudimos salir, pero muchas personas no salieron. Desafortunadamente hubo afectaciones como aquí en el puente de la Luna y que a pesar de todo pues se siguen movilizando las personas por allí. Y también aquí en Las Fajas tenemos que el edificio sufrió afectaciones, yo creo que lo van a tener que demoler y realmente pues esto es un llamado para que como comunidad nos podamos unir para poder solventar todo este tipo de situaciones que pueden pasar en cualquier momento.
2: Según la Oficina Nacional de Administración Oceánica y Atmosférica, nuevos datos revelan que julio fue el mes más caluroso jamás registrado en Estados Unidos desde que se iniciaron los registros en 1895. En lo que va de este verano boreal, intensos domos de calor se extendieron por la costa este, las llanuras y el suroeste de Estados Unidos, lo que provocó incendios forestales de gran tamaño en la región del noroeste del Pacífico de Estados Unidos y Canadá. Los niveles de agua del lago Mead se han desplomado a niveles históricamente bajos al tiempo que el río Colorado lucha por abastecer al oeste del país. En Puerto Rico, cientos de miles de personas sufren racionamientos de agua corriente durante 48 horas seguidas debido a que las autoridades imponen cortes rotativos para combatir la grave sequía. En Francia, casi el 70% del país está sujeto a restricciones en el uso del agua, al tiempo que las sucesivas olas de calor agravan la crisis, con 2/3 de las reservas de agua subterránea por debajo de los niveles normales. Se espera otra ola de calor esta semana. Mientras tanto, en Inglaterra, 3/4 del país se encuentran en situación de sequía, lo que ha llevado a que 27 millones de personas estén sujetas a restricciones en el uso del agua, al tiempo que una quinta ola de calor se avecina. En China, más de 1 millón de personas fueron evacuadas de sus hogares cuando el tifón Dolphin tocó tierra. El tifón desató lluvias torrenciales que paralizaron los sistemas de transporte. Solo el lunes, los aeropuertos de Shanghái cancelaron aproximadamente 1.000 vuelos. El presidente de Estados Unidos, Donald Trump, emitió el lunes una orden ejecutiva para reducir el número de vacunas infantiles de 18 a solo 11. La directiva también propone dividir la vacuna combinada contra el sarampión, las paperas y la rubiola entre vacunas individuales que se administrarán en momentos distintos. En enero, el secretario de Salud y Servicios Humanos, Robert F. Kennedy Jr., redujo el calendario de vacunación de Estados Unidos al eliminar las vacunas para 6 de las 17 enfermedades cubiertas, pero un tribunal federal bloqueó el cambio. La nueva orden ejecutiva restablece la reforma de Kennedy, a pesar de que el caso judicial aún esté pendiente. El senador republicano Bill Cassidy del estado de Luisiana criticó la orden y afirmó: «Soy médico. Esta orden ejecutiva está mal. El presidente no cuenta con la experiencia necesaria para realizar estos cambios». La Academia Estadounidense de Pediatría declaró: «No hay evidencia nueva que justifique cambios significativos en las recomendaciones de vacunación infantil. Decenas de estudios en los que participaron millones de personas demuestran que no existe relación entre las vacunas y el autismo, y sin embargo, los líderes federales continúan promoviendo esta idea obsoleta y refutada para asustar a las familias». Estas fueron las palabras expresadas por el presidente Trump el lunes.
4: Bueno, tienen una vacuna del tamaño de una botella de refresco que vierten en el cuerpo de un niño pequeño. Y en muchos casos pasan cosas malas, en demasiados casos, porque esto es una explosión, esto es una epidemia.
2: El presidente de Estados Unidos, Donald Trump, afirmó el lunes que Irán ha matado a miles de personas en sus guerras en la región y durante las protestas dentro de ese país y exigió una indemnización. La nueva propuesta de Trump se opone a las exigencias actuales de Teherán de reparaciones y el levantamiento de las sanciones que coincidían en gran medida con un acuerdo de paz preliminar firmado en junio, pero que desde entonces se ha desmoronado. Estas fueron las palabras expresadas por el presidente Trump.
4: Bueno, vamos a pedir dinero por los daños que han causado a lo largo de 50 años, ya sea por lo del atentado al destructor de misiles USS Cole o por todas las personas que resultaron tan gravemente heridas o que murieron, miles de personas, y tal vez daños por los 52.000 manifestantes que murieron en Irán en los últimos 4 meses.
2: Mientras tanto, el presidente iraní Masoud Pezeshkian informó que pasó entre 7 y 8 horas con el líder supremo, Mojtaba Jamenei, y confirmó que este gozaba de buena salud. Según los medios de comunicación estatales, ambos se reunieron a fines de julio, coincidiendo con el inicio del tercer año de Pezeshkian como presidente de Irán.
4: La reunión con el líder supremo de Irán, Mojtaba Jamenei, fue buena. Los dos hablamos de todo tipo de temas, planteamos todos los problemas y expusimos nuestras inquietudes. En cuanto a su salud, él se encontraba perfectamente bien, porque alguien que puede sentarse allí y mantener conversaciones con nosotros durante 7 u 8 horas no puede tener problemas de salud.
2: Esto se produce en medio de nuevos informes que indican que el presidente Trump abandonó en secreto el avión presidencial Air Force One antes de que este despegara de Turquía al final de la cumbre de la OTAN del mes pasado, debido a una amenaza creíble de Irán de lanzar un misil contra su avión. En Siria, un tribunal condenó el martes a muerte al líder derrocado Bashar al-Assad tras un juicio en ausencia. El expresidente sirio fue condenado por las muertes, torturas y detenciones arbitrarias ocurridas durante los casi 14 años de guerra en Siria. Esta fue la primera condena en Siria contra Assad, quien cayó en diciembre de 2024 durante una ofensiva rebelde que puso fin a décadas de gobierno de su familia y a una guerra que se cobró la vida de cientos de miles de personas. La compañía petrolera estadounidense Greenland Energy, vinculada al presidente Trump, se está preparando para realizar perforaciones en Groenlandia sin una autorización de las autoridades locales. La empresa desembarcó recientemente equipos de perforación en la costa este de Groenlandia al tiempo que el presidente Trump reitera sus amenazas de tomar por la fuerza dicho territorio ártico. El gobierno de Groenlandia emitió una fuerte advertencia debido a que la empresa no cuenta con los permisos necesarios. Todas las operaciones logísticas futuras deben contar con la aprobación de la Autoridad de Recursos Minerales antes de llevarse a cabo, dijeron las autoridades. El gobierno del nuevo presidente de Colombia, el derechista respaldado por Trump, Abelardo de la Espriella, ha reconocido la soberanía de Marruecos sobre el territorio ocupado del Sahara Occidental. Además, Colombia ha congelado las relaciones diplomáticas con la República Árabe Saharaui Democrática y ha puesto fin a su respaldo al Frente Polisario, el Movimiento de Liberación Saharaui que busca la independencia del territorio. Marruecos ha ocupado brutalmente el Sahara Occidental y su pueblo originario, los saharauis, desde 1975, haciendo caso omiso a las resoluciones de las Naciones Unidas y a las demandas de la comunidad internacional. En 2020, el primer gobierno de Trump reconoció la soberanía marroquí sobre el Sahara Occidental como parte de un esfuerzo más amplio para normalizar las relaciones entre Israel y sus vecinos árabes. El Departamento de Estado de Trump ha revocado las visas visas de más de 175.000 ciudadanos extranjeros como parte de su amplia campaña contra la inmigración. Esto se produce al tiempo que congresistas demócratas afirman que planean investigar los intentos del gobierno de Trump para deportar a miembros del personal militar estadounidense y sus familias. Este anuncio se hizo en respuesta a una investigación de la agencia de noticias Associated Press que concluyó que el gobierno de Trump ha detenido a más de 50 padres, madres y cónyuges de miembros del personal militar estadounidense en servicio activo. Una investigación realizada por legisladores estadounidenses, la cual fue encabezada por la senadora Elizabeth Warren, también concluyó que el Servicio de Inmigración y Control de Aduanas, ICE por sus siglas en inglés, ha intentado deportar a 282 veteranos de guerra y familiares directos de estos. En abril de 2025, el ICE rescindió su política de larga data que protegía a los veteranos inmigrantes y la reemplazó por una nueva medida que permite la detención y deportación de los miembros de las Fuerzas Armadas de Estados Unidos que no sean ciudadanos estadounidenses. En noticias relacionadas, abogados y activistas locales informan que los inmigrantes haitianos que residen en el estado de Ohio se están viendo obligados a presentarse a sus citas de rutina del Servicio de Inmigración y a usar tobillera de vigilancia electrónica después de que el gobierno de Trump pusiera oficialmente fin a las protecciones contra la deportación del programa de estatus de protección temporal para cientos de miles de haitianos. Un video que circula en redes sociales y medios de comunicación muestra cómo un hombre haitiano rompe en llanto tras salir de una cita del ICE y recibir una tobillera de vigilancia electrónica en la ciudad de Blue Ash, Ohio. La cadena de noticias CNN ha identificado al hombre como Monsanto Mahler, quien dijo que vive en Estados Unidos desde 2023 y que huyó de Haití por miedo a morir. En la ciudad de San Francisco, un tribunal de apelaciones de Estados Unidos permitió el lunes el avance de miles de demandas contra Meta, Google, TikTok y Snapchat por diseñar productos que son adictivos para los usuarios jóvenes. En un comunicado, los abogados que representan a miles de distritos escolares y personas que han presentado demandas contra Meta y otras empresas dijeron al respecto: un juicio es la forma en que la sociedad puede descubrir qué sabía Meta sobre el impacto de sus productos en los niños cuando tuvo conocimiento al respecto y qué decidió hacer con ese conocimiento. Meta ha luchado para ocultar esa evidencia a la sociedad. En Nueva York, un juez de Staten Island ordenó una suspensión de emergencia a la implementación del nuevo impuesto a las segundas residencias conocido como Pied-à-Terre, impulsado por el alcalde de la ciudad de Nueva York, Zoran Mamdani. El tribunal falló a favor de una demanda presentada el viernes por tres propietarios que buscan retrasar la implementación de dicho impuesto. El impuesto Pied-à-Terre se aplica a casas valuadas en $5 millones o más, así como a apartamentos en edificios de condominios o cooperativas valorados en $1 millón o más, siempre que estas viviendas no constituyan la residencia principal del propietario. Un portavoz del alcalde Mamdani dijo al respecto: "No estamos de acuerdo con el fallo de hoy, pero confiamos tanto en el recargo del impuesto Pied-à-Terre como en la capacidad de la ciudad para implementarlo de manera justa y efectiva". Este recargo les pide a los propietarios de segundas residencias valoradas en $5 millones o más que contribuyan con la parte que les corresponde a la ciudad de la que se benefician. En India, decenas de miles de estudiantes y jóvenes manifestantes marcharon el lunes hacia la Asamblea Legislativa del estado de Jharkhand. La policía antidisturbios respondió a la protesta lanzando gas lacrimógeno y disparando con cañones de agua contra los manifestantes al tiempo que los golpeaba con porras. Esto se produce en medio de varias semanas de protestas callejeras contra el partido del primer ministro Narendra Modi, el Partido Popular Indio, por la filtración de las preguntas del examen nacional de medicina, lo que obligó a millones de estudiantes a volver a tomar el examen. Algunos estudiantes murieron por suicidio después de haber estudiado durante años para el examen. Las protestas antigubernamentales forzaron la renuncia del ministro de Educación de India el mes pasado. Estas fueron las palabras expresadas por un líder estudiantil.
4: A través de su plataforma quisiera apelar humildemente al gobierno estatal para que esta protesta de hoy sea histórica. Para el atardecer, la multitud aumentará gradualmente aquí. Hago un llamamiento al gobierno estatal para que tome seriamente una decisión hoy mismo sobre los asuntos relacionados con los estudiantes.
2: En Estados Unidos, el estado de Massachusetts ha ampliado el acceso al aborto a etapas avanzadas del embarazo, flexibilizando las restricciones en casos de anomalías fetales graves o letales, así como si la vida de la persona embarazada está en riesgo. Esta nueva ley permitirá que los proveedores de servicio de aborto realicen el procedimiento después de las 24 semanas de gestación, el límite establecido por la ley anterior, cuando sea necesario para preservar la vida de la persona embarazada. La mayoría de los abortos todavía ocurren durante el primer trimestre de embarazo. El lunes, durante la firma del proyecto de ley, la gobernadora de Massachusetts, la demócrata Maura Healey, dijo al respecto: "Consideramos que las decisiones sobre la atención médica deben tomarse entre las mujeres, las familias y sus médicos, no entre los políticos. Las madres, los padres y las familias que experimentan estos diagnósticos devastadores, que son devastadores y desgarradores, ahora podrán tomar sus propias decisiones". Massachusetts se convierte así en el 10º estado, junto con Washington, D.C., en autorizar el aborto en cualquier etapa del embarazo.
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5: Son as 9 e 36 minutos.
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